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0: para que vea. Roja.
1: Rica música.
2: Buenísima.
1: Ahí está mi padrino Roberto Calero Piedraíta.
0: Usted se identifica.
1: El payador de Vince.
0: Con este caballero, ¿no?
1: Caramba, mi padrino.
0: Buena vez.
1: Desde guagua me di el gusto de haberme criado escuchando la música de este caballero. Luego de haberlo presentado en varios escenarios.
0: Muy bien.
1: Después de haberme tomado 2 que 3, pero con él era 4, 5 y 6.
2: Dios mío.
1: Entonces sí tuve el gusto de conocerlo, disfrutar y dialogar, tener varios, varias pláticas con el caballero.
0: Gordito, no sé, Tefita, cuál vaya a ser su reacción al sonar este piano así.
2: Ay,
0: más o menos.
2: Póngala, a ver. Esa me gusta.
0: ¿Te gustó?
1: ¡Caramba!
0: ¡Dios mío!

0: Salud.
1: ¡Salucita!
2: Caramba.
1: Estamos preparando ese hígado ya.
2: Sí, sí, ya. Ay, Dios mío.
0: Este domingo, señores, este domingo.
1: No se pierdan, señores, en vivo, en vivo, en vivo. ¿Qué es lo que hay por ahí, señor?
2: Oiga, ¿sabe qué? 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
1: Bueno, muchachos, preparando todo ya para este gran domingo. En el tercer aniversario de La Chismosa. Ya lo vemos con artistas como Los Ponis. Estarán Los Curis. Estará Troy. Estará el fiesterito enamorado. Ajá. María de los Ángeles. Ángel Guaraca.
0: Así es.
1: ¿Quién más se viene?
0: Mire, la combinación del sabor también nos acompaña. Delfín Quispe.
1: Vea.
0: Mire, Luisito Pesantes, el fiesterito enamorado, Los Pródigos, Orquesta Show Star, Su Majestad Star Band de Diego Iván y muchas sorpresas más.
1: No se vayan a perder, vaya pronto, vaya pronto.
2: Y gratis,
1: gratis. Como nos gusta. ¿Qué más le podemos pedir a la vida? Le queremos mandar un saludo muy especial a toda esa gente que se va a dar cita allá este domingo, viernes, sábado y domingo de fiesta allá en La Libertad. Un abrazo grande. Oye, también le queremos saludar a mi pana Oliver Mejía. ¿Qué dice mi pana Oliver? Está preparando, dice, todo para la fiestita que tiene de la Virgen allá en el sector de Virgen de Bronce, ¿no?
0: Virgen
1: exactamente.
0: De bronce,
1: en honor
0: sí.
1: a la Virgen del Cisne. Un abrazo grande en la casita. ¿Qué dice mi pana Oliver? Un abrazo grande.
0: Bendiciones. Saludos para René Morocho también.
2: Está matando los cuyes ya, Oliver.
1: Sí, caramba. Bien ese Oliver.
2: Sí.
1: No puedo decir que te vamos a caer porque no podemos.
2: Solo el coquito del Oliver dice que va a dar.
1: Esa es.
0: Eso. Ya, bendiciones a mi querido Oliver y a nuestra gente ecuatoriana que radica en los Estados Unidos, en España. Gracias por continuar con ese maravilloso programa. Dice, muchachos, alegrándonos las tardes y la noche.
1: Acá se viene, sí, señor.
2: El saludo para don Román Portilla, ya en Santana, escuchando a full volumen. Está bacán su programa, muchachos.
1: Le quiero reiterar el saludo grande a toda mi gente que está por la zona de la avenida del Toril y camino a Patamarca. Saludo para doña Marcia Sánchez, la Zuquita. Está preparando unas deliciosas morcillas, caramba, unas deliciosas hamburguesas de esa papita. Vaya a saborearla, nos invitó Bonito. Dice, venga, Tefita, venga, Bonito, por favor. La próxima semana con seguridad le vamos a aceptar la invitación. Gracias. Ya, por allá vamos y la visitamos. Doña Marcia, un abrazo grande.
2: Muy bien. Qué lindo este, ya vino tragando gratis. Pues está.
0: Allá estaremos, sí, señores. Saluditos para la gente hermosa de Quito.

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0: se olviden, el sábado y domingo nos vemos en La Libertad, en el tercer aniversario de La Chismosa. Fiesta totalmente gratis, como nos encanta, ¿eh? ¡Vaya!
1: Así es, señores. Este domingo usted tiene una invitación importante, ¿sí? Mire, un gran show artístico con maravillosos artistas este domingo 17 de mayo allá en La Libertad. Un saludo muy especial a toda esa gente linda que nos dejó sus mensajitos. Edu Méndez, un abrazo para nuestros amigos en el Chorro de Girón, también Segundo Ayabaca, que siempre disfruta de la programación. Nos despedimos, que hayan tenido un maravilloso, maravilloso viernes, y aquí estaremos una vez más el día lunes.
2: Oiga, señores, nos vamos, pero sin antes agradecerles a todos y cada uno de ustedes, nuestros oyentes, y para ustedes es esta fiesta, donde estamos celebrando nuestro tercer aniversario y dando gracias a Dios y a la Virgen Santísima del Cisne y a nuestra Madre Dolorosa. Muchísimas gracias, porque ahora somos número uno. No, no lo decimos con el pecho inflado. No, no, no, no. Al contrario, lo decimos con mucha humildad, gratitud, agradeciendo a todos nuestros oyentes. A usted, señor trabajador, a usted, señor albañil, a usted, señor ingeniero, doctor, arquitecto, señor taxista, señor mecánico, a todos. Sí, a todos, mil gracias a las amas de casa, a las damas, a los caballeros trabajadores y a los que no trabajan también. Sí, a todos ustedes por permitirnos estar en el puesto número uno en el rating a nivel de la provincia de la Azuay y del austroecuatoriano. Muchas gracias, señores, para ustedes esta fiesta el día domingo en nuestro tercer aniversario. Nos despedimos y, como siempre digo, que Dios y la Santísima Virgen del Cisne nos cubra con su sagrado manto. Mi nombre, no lo olviden, Bolívar Calderón, y ¡sua, que te pique el pavo!
1: Y yo soy Dani Tefita, nos vemos. Pórtese súper bien este fin de semana, se va a portar mal, acá nos llama ese trío de chismositos. ¡Nos vemos! ¡Lindo fin de semana!
0: Muchísimas gracias de todo corazón a todo el austro ecuatoriano. Nos vemos, si Dios lo permite, este domingo, este fin de semana más bien, en el aniversario de La Chismosita. Dios le pague. Soy Alejandro Ortiz, DJ Andrómeda, el tronco donde se arriba el tigre. ¡Hasta el lunes!

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0: ¿Cómo estamos?
1: Y Copa Música
0: a otro nivel. Marcamos ya las 20 horas con 12 minutos, 13 minutos ahora. Compartiendo buena rocola aquí en La Chismosa Radio.

Hoy estamos de fiesta. 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Nuestra casa. Fruto de tantos años llenos de penas blancas. 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En un rincón la busco. 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No importa ni la casa. Lo que importa es lo nuestro. Quítate el delantal, quiero verte de fiesta. Ya está bueno de platos. Ahora eres la reina. Bebe tú de mi copa como en los tiempos idos. Yo bebo de la tuya. Amigos, amigos.

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0: Moisés Mijo.
1: Gracias. Vénganse para acá.
0: Marcamos ya las 20 horas con 21 minutos. Ya van arribando los muchachos para hacerle los chascarrillos. Saludos cordiales a nuestros amigos, a la gente linda que va en el vehículo compartiendo música rocolera.
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0: Los románticos y rocoleros, escuchando la chismosa radio. Saludos, saludos, saludos, saludos a todos.

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1: Qué rico está sonando La Chismosa Radio. Saludos cordiales para todos nuestros buenos amigos, la gente que está en la ciudad, en las parroquias.

0: Cornejo, métele el diente al huevo. La Mona Alipsia Álava, más deseada que novia virgen. Y Ronnie Candela, más conocidos en la zona de tolerancia. No somos perfectos, nosotros somos unos terribles. Total, los número uno suenan lo que te gusta, aunque a ti te suena tu mujer.
1: ¿Cómo estamos? Muy buenas noches, ecuatorianos, buenas noches. Aquí ya estamos compartiendo contigo.
2: Yo escucho la chismosa.
1: Se viene el señor Juan Diego Cornejo para ponerle sabor a esta noche.
3: Muy, pero muy buenas noches, mi estimado Ronnie. Un saludo cordial también para la monita y para toda la gente que ya está en sintonía de la primerísima, la chismosa 104.1.
1: Muy bien, la bienvenida también para la glamorosa, la espectacular voz de la monita.
2: Hello, mi querido Mona, buenas noches, mi querido Juan Diego y toda esa gente rocolera que hace siempre con la número uno, la chismosa, la 104.1, y aquí estamos los tres ancianos para disfrutar con ustedes. No, bueno, no, los dos, ratito, ustedes dos ya, ratito. Ustedes dos, yo no.
3: Claro, dos ancianos y una anciana. Ah, está bien, correcto.
2: Está bien, está bien. Sí, está claro, bien.
3: Claro. ¿Sí o no?
2: Los viernes, a partir de las 8 de la noche, se abre ya la puerta la puerta del ancianato. Para que salgan los viejos al programa.
1: Entonces vamos a tener aquí el ancianato de la rocola.
2: Entre viejo y viejo. En vez de entre copa y copa, entre viejos y viejos.
3: Están haciendo mala propaganda, mona. La gente se imaginaba que bajamos así en...
1: Sí, ¿no?
3: ¿Cómo se llama? En bastón.
2: Oiga, así. ¿Y sabe qué? Que así me molesta el mono y el patrón.
1: ¿Y andador no será? ¿De quién es andador?
2: Es el Juan Diego.
3: No, vamos, mono, le invito a tomar. Vamos a tomarnos la presión, la glucosa. Ya no tomamos más.
1: Ya, le invito a tomar. Mono, le invito a tomar. Ya, pues vamos a tomarnos la presión. Dice, a tomar la medición de la glucosa.
2: A tomar una muestra de sangre. Oiga, ¿y sabe qué, Juan Diego?
3: Que hey, para muestra de que estamos jóvenes, mañana vamos a tener una caminata de 6 horas, ¿o no, mono?
1: Sí, vamos a caminar. Sí,
3: tres de ida, tres de vuelta.
2: Oiga, le voy a decir una cosa. Ya a mí tanto que me molestan de vieja. Ya los jovencitos enseguida me empiezan a escribir.
3: ¿Qué dicen, abuelita?
2: Ah, no, me empiezan a escribir. Jovenzuela, ¿dónde vas? O sea, por la pensión, pues. Claro, que piensa que ya me jubilé, claro. Me quieren quitar la plata.
1: ¿Cuándo cobras eso?
2: Claro.
1: Parita,
2: entonces, ¿se ha visto esos memes de los viejitos cuando van así como usted en esos carros y le sacan y le dicen, ¿a dónde vas, jovenzuelo? ¿A dónde vas tan solo? Así me están haciendo a mí. Así que ya dejen de molestar. No, estamos jóvenes, como dice el Juan Diego. Eso es solamente un show.
3: Chilipsi, así.
2: Un teatro. Chilipsi. Pásame el bacho para poner los dientes.
3: Mejor oiga, el mono estaba bien triste ahí en la casa.
2: Ah, sí, ¿por qué?
3: Sí, no, en serio, así
2: la mujer debería estar
3: en el mueble
2: triste.
3: Bien, así, bajado, ¿no? Y la mujer le pregunta, ¿qué te pasa, Ronnie? Nada, dices que en la calle me dicen que soy bien feo.
1: Él
3: dice, no, mi amor, tú eres el más guapo del planeta. Pero de los simios.
2: De los gorilas sería en el caso de él. De los monos.
1: Mi amor, tú no eres feo, tú eres bien feo.
3: Oiga,
2: y así mismo. No cuente chiste.
3: No, bueno, sigue usted ya. Más bien para ir.
2: Juan Diego, no, le dice, señor, dice, déjeme ir de copiloto, dice, atrás me mareo. Dice, señor, le repito que usted se ha detenido.
3: Ay, el mono, pues ahora como anda en el gimnasio, se anda pesando cada rato. Tiene una pesa en la casa, ¿no es cierto? Tiene una pesa.
1: Para ver cómo estoy.
3: Y se va a pesar y mete la barriga.
1: Me pesa, a ver.
3: Y se le goza a la esposa. Pues. Oye, dice Ronnie, sí que eres bruto ya. ¿Vos crees que metiendo la barriga, dice, vas a bajar de peso? No, bruta, dice, quiero ver los numeritos.
2: ¿Crees que te va a salir menos el peso? No, vamos a ver. Tiene que levantarse la panza.
1: Yo que quiero ver son los numeritos de la balanza.
3: Sí, pues si no me acaba ver la panza.
2: Y así mismo, la misma panza balanza, el mono se sube, ¿no?
3: ¿Ya?
2: Y ya le sale la... Porque es esas... Usted sabe que ahorita el mono tiene plata, pues si todo es del... De la última tecnología, pues. Entonces le sale un papelito ahí que dice, esto continuará. Y bueno,
1: así estamos ya. Así estamos iniciando.
3: Oiga, no, tengo otra.
1: La del estribo ya.
3: Oiga, sí, la del estribo para luego seguir porque tenemos muchos chascarillos y nuevitos, ¿verdad?
1: A ver.
3: Nuevitos.
1: Dale, estribo.
3: Oiga, estaba un pan ahí en el gimnasio, pues, ¿no? Y veo una chica preciosa, así, deslumbrante, así como la Mona,
1: espectacular.
3: Pero para el multiverso, que el multiverso.
2: Cuando era joven.
3: Y lo cierto es que...
1: 50 años atrás.
3: Claro, así que le dice, hola vida, dice, eres guapa, ¿cómo te llamas? Ah, yo me llamo Olivia. ¿Ya? Dice, oye, dice, ¿puedo hacer una pregunta, Olivia? Dice, ¿cuál? ¿A ti te gusta la leche de coco? Me encanta. Me encanta. ¿Y vos cómo te llamas? Coco.
2: Buena, buena.
1: Me gusta la leche de coco. Vamos, Coco.
2: Vamos, Coco, vamos.
1: Ay, Coco. Señoras y señores, vamos a compartir buena música. Estamos de aniversario, 3 años con La Chismosa al aire, casi 3 años. Y hoy estamos festejándolo. Mañana y el

0: ¡Qué rico! Saludos cordiales para todos los amigos que están disfrutando esta hora de la rocola. ¡Ganó el Cuenca! ¡Ganó el Cuenca! Saludos para los rocoleros, los que van en el vehículo compartiendo con nosotros. Nos tenemos que ir a una pausa, ¿sí? Vea, se nos viene Don Alci Acosta. Ajá. Alci Acosta en Cuenca. En el mes de junio vamos a celebrar a papá, junto a Segundo Rosero y Rodolfo Aicardi Jr. en el Coliseo Mayor de los Deportes. 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Ahí vamos a iniciar la fiesta. Espectacular show para ustedes en nuestro tercer aniversario de La Chismosa Radio. Vamos a la pausa, ya volvemos.
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1: Bueno.
0: Ahora, él te quiere más que yo, porque te conocí tranquila, zanahoria y veteraba, ¿sabes? Recuerda que me enfermaste. Me enfermaste con tu traición.
1: Pero, Aladino, ¡ay!
0: ¡Cállate! No me digas nada que yo te vi.

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Ven, ráscame aquí que me pica. ¿Por qué? Porque yo no fui tan malo contigo. 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Pero tú no fuiste buena conmigo. Tú sabes, tú te acuerdas cuando el camión me lanzó con la motocicleta que nunca más me apareció y que yo tuve que seguir a pie vendiendo de noche. Y si te acuerdas como decía, ve a ñaño, vaya hablando, diga, maní, queso, mortadela, seco chivo, calde bola, calde pata, rojo menestra, patacones con chimichurri, ayuyas, que era lo que más te gustaba. Ah, y cómo le mordías la cabecita al cuy. Caso que no me acuerdo. 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Pero una cosa sí te voy a decir, yo no te deseo nada malo, te voy a decir una cosa linda, buena.

0: contigo, pana.
1: ¿Qué pasa, hermano?
0: ¡Chúpate la plata!
2: ¡Ey, mono! ¿No será de tomar un traguito?

0: será de tomar un traguito.
1: Suena, que suena.

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1: Saludos para todos los amigos que están disfrutando esta hora de la programación full música de Entre Copa y Copa. Vele, por acá un saludo para la gente que está con nosotros disfrutando esta hora a través de la Chismosa Radio. El saludo cordial para todos ustedes.
2: ¡Vamos ahí!
0: Con Juan Diego Cornejo, métele el diente al huevo. La Mona Lipsia Álava, más deseada que novia virgen. Y Ronnie Candela, más conocidos en la zona de tolerancia. No somos perfectos, nosotros somos unos terribles. Total, los número uno suenan lo que te gusta. Aunque a ti te suena tu mujer.

0: ya estamos de retorno. Saludos cordiales para todos los amigos, la gente que está en el fin de semana compartiendo buena rocola, señor Juan Diego Cornejo.
1: Sí, señor, vamos a continuar con chascarrillos, ¿le parece? ¿A quién salió gallo?
2: Al mono.
3: Imagínate un puerco con gallo. Un puerco que le sale gallo.
1: Claro. Oiga, a propósito, no sé, creo que la Alicia puede ser más contemporánea.
0: Sí, ¿no?
1: ¿Pero sabe qué desodorantes utilizaban los dinosaurios?
0: ¿Qué es?
3: Solo los de esa época saben.
1: Sí. ¿No sabe usted qué desodorantes utilizaban los dinosaurios?
0: No.
1: El Rexona. Es bueno, es bueno. No se haga.
3: Juan Diego dice que va a ser un grupo, va a ser un grupo musical con el Mauri.
1: ¿En serio?
3: Se va a llamar Mar y Cones.
1: Eso no es broma. Y es de mal gusto. Oiga, ¿sabe que mi esposa me engañaba?
0: Como el de Condorito, el Cone.
3: Que recién se entera.
1: Claro, recién me entero. Y lo que pasa es que se han sabido enviar mensajes en clave.
0: ¿Ya?
1: En serio, para que no les cache.
0: No.
3: Claro, por ejemplo, viejito, no sabe.
1: Por ejemplo, un mensaje en clave.
0: ¿Usted ya lo descubrió?
1: Oiga, sí, descubrí el mensaje en clave. Dice, le escribió, él dice, se me cayó el tejado de la casa.
0: ¿Y eso qué
1: significa? Y era en clave. Significaba techo de menos.
0: De hecho.
3: Pero usted, como es viejito, no sabe.
1: Claro. Calle Rexona.
3: Por eso decía, a ver, y Juan Diego, la ex, ¿no?
1: Ya.
3: Le dice ya, ¿por qué llegas tan tarde, Juan Diego? Dice, ya sabes, error de sintaxis. ¿Qué, anotaste mal la dirección? No, no había taxis.
0: Error de sintaxis.
1: Oiga, otro del. ¿Se acuerda usted que teníamos ese mientras tú me ignoras?
0: Claro.
1: ¿Se acuerda?
0: Mientras tú me ignoras.
1: Mientras tú me ignoras, la señora del parqueadero me dice, métalo hasta el fondo.
0: ¿Qué es?
1: Vea.
0: Que vea.
1: ¿Se acuerda de la chica de las copias?
0: Claro.
1: Dice, mientras tú me ignoras, la chica de las copias me dice, joven, por los dos lados.
0: ¿Y?
1: ¿Se acuerda que usted perfecto le daba la leche, mono?
0: Claro.
1: En la época
3: Coco.
1: En la época en que Coco. La leche de Coco. No, agua de Coco es la leche.
3: Juan Diego, ¿sabe por qué le dejó la mujer?
0: Porque
3: es demasiado tacaño. Imagínate que un día le dice, Juan Diego, dame para las uñas. Y tal le da un corta uñas.
0: Ay, no. Juan Diego, ¿le gusta la leche de coco?
1: Sí, me gusta la leche de coco.
3: Oye, a Juan Diego dice que le dicen huechizo, le decía la ex mujer.
0: Huechizo,
3: sí.
0: Huechizo.
3: Porque tiene más huevo que chorizo.
1: El directo fue para el mono ese.
0: Usted tiene una.
1: Oiga, el mono. Una
0: tercenal.
1: Oiga, el mono le ve a la mane, ¿no? Se iban a una fiesta y le dice: oye, mane, habla serio, pues. Esa falda está muy corta. Ah, ¿quieres discutir de cosas cortas? No, está excelente. Muy bien.
3: Está larga.
1: Ay, cosas de la vida real.
3: Sí, eso sí, de la vida real. Como ahorita le cuento que nos fuimos a comer unas hamburguesas.
1: Ya.
3: Con el Juan Diego y el mono. El mono dice, oh, ya no avanza la hamburguesa y ahora tengo muy, muy chiquito, dice, el estómago. Y el Juan Diego y el pipi también. Dice.
0: Qué bestia. Hablemos de cosas cortas.
1: Claro. Bueno, no nos metamos.
0: Por ejemplo,
1: en ese campo,
0: usted mono. También tiene algo corto.
1: Sí, que usted me ha visto. Que...
0: No.
1: Los rumores nomás.
0: Sus relaciones son todas cortas.
1: Sí, no, ni tanto.
0: Y le cortan también.
1: Oiga, quiero enviarle un saludo al señor Willo Crespo.
0: Eso, Willo.
1: El periodista deportivo que está escuchando el programa junto al señor Fabián Villena.
0: Eso.
1: Ahí dice que están gozando con los cachos. Que le gustó el del dinosaurio, dice, de la mona, de la zona. Ya ve, y al mono no le gustó.
3: Dice, el mono le dice pues a la esposa, sabes que me preocupan tus kilos de más. Y él le dice, a mí me preocupan tus centímetros de menos.
1: Ya quedó el mono como el pito corto.
3: Juan Diego dice que le escribe a una chica, le dice, tengo casa sola, mi amor. Dice, entonces abre el gas y échate a dormir.
1: Oye, así mismo la mona le llama, ¿no? Al amante, dice, estoy sola en la casa, mi vida. Y el tipo le dice, no me sorprende con tu genio.
3: Juan Diego dice, usted es un bebé. Dice, ¿por qué? Porque le encanta la leche.
0: Hey, ay,
1: la leche de coco. Bueno.
0: Ay, qué bestia. Bueno, estamos llegando a la parte final. Ya nos vamos a poner en remojo mañana para la caminata. Recuerden que el domingo les esperamos ahí en La Libertad. Estamos celebrando nuestro aniversario ahí con las fiestas y justamente en honor a la Virgen de la Dolorosa y también la Virgen del Cisne. Así que les esperamos para que compartan con nosotros una fiesta sana y con mucha alegría. Señores, nos vemos. Pórtense bonito.
3: Gracias. Ya lo último, le voy a hacer una pregunta. ¿Ustedes saben por qué le dicen polla?
0: ¿Por qué?
3: A la cosa, polla.
0: ¿Por qué?
3: Porque está encima de los huevos.
0: Siempre está calentando los huevos. ¿Sí?
3: Claro. Oye, y ahí la última, Juan Diego. Dije, la mujer, la ex mujer, no, le dice, si yo sabía que eras, aparte de viejo chiro, yo no me casaba contigo, Juan Diego. ¿Sí? Juan Diego dice, pero yo sí te dije, yo fui sincero contigo. Yo te dije, yo soy viejito, dice, y además, lo único que tengo eres tú.
1: Ay, qué bestia, no. Era un caldo de antes, no, no sé si. ¿Cuál es el espacio, Mona, que está entre el ano y las bolas?
3: Discoteca.
1: ¿Por qué?
3: Ahí bailan los huevos.
1: Las bolas, ¿no? Para que sea menos grosera.
0: ¿No era centro de diversiones?
1: No, ese queda, ese dice que.
0: Es que más abajo.
1: No. No, dice, ¿cómo puede ser posible que Dios dice, puso un depósito de ¿cómo se llama eso? ¿Cómo dice? Bueno, lo cierto es que un depósito de quiera, ya viví de ver.
3: Le dan mis gustos.
1: Sí, sí.
0: Juan Diego.
1: Bueno, ya. Disculpa. Les debo para la próxima. Ya. El mono bien sabe, pero no me quiere decir. ¿Cómo Dios es capaz de?
0: Se acordó.
1: Un desecho de.
0: Un desagüe.
1: Desechos tóxicos al lado de un parque de diversión.
3: Oiga, dicen. Mi marido me dijo, mi amor, ¿no has visto al otro?
1: Todavía
3: le dije, no, ya terminamos ayer.
0: Ay, qué bestia.
1: Yo tenía algo de la Mona, pero ya me olvidé. Gracias, Mono, gracias.
3: Ya, sí, vaya, abuelito, vaya.
0: Chao.
1: Alístense en el geriátrico que llevamos con la Mona de la mano.
0: Sí, vos.
3: Los tres ya.
0: Prepare, por favor, los pañales.
3: El vaso con agua para poner la dentadura ahí.
1: Las vendas para las rodillas.
3: Oye, el Mono le pregunta de los dientes, le dicen, ¿esos dientes son suyos? Claro, pues dice, si yo los pagué.
1: Y es verídico, ¿no?
3: Claro, él los pagó,
1: lucas
3: pero...
1: pagó.
3: Claro.
1: Por eso tiene una sonrisa colina.
0: Ay, qué bestia. No, esta es una sonrisa home dental.
1: Claro. A ver. Todo a canje. Nada pague en la vida.
0: Home dental, ya.
3: Me criticaba a mí del canje, ahora todo es canje.
0: Todo es canje. Usted también, no ve. No, mejor no va a decir lo que iba a decir.
1: No. Guárdese.
3: Está haciendo estirar el pipi a canje.
1: Sí, sí habrá dónde, Mona.
0: Eso. Bueno, pórtense bonito, aquí estamos siempre divertidos en la Chismosa Radio. Sigan disfrutando de nuestra programación, está espectacular, ¿ah? ¿Eh? Con mucho cariño para todos ustedes, ¿ya? Listo. Vamos a enviar un saludo para nuestros amigos que están en el vehículo, la gente que está de pronto de guardia, los que están escuchándonos en Estados Unidos. Buenos días a los españoles ecuatorianos que están en Europa, con todo el cariño del mundo. Sigan disfrutando de nuestra selecta programación de buena música rockolera. Aquí a través de la 104.1, 104.5 y 102.9. La radio del Mono Candela sonando más rico que nunca.

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confirma si me oyes o no me oyes. ¿Cómo estamos? Hello, hello.

sábado. Aquí estamos, señores, más recargados que nunca. Hoy 16 de mayo, para poner una raya más al tigre. Bienvenidos, señores. ¿Cómo estamos, señora ama de casa? Señorita, ¿cómo están nuestros amigos agricultores? Ya arrancando la jornada antes que salga el sol. Así que bueno, ya muchos ya labrando tierra. ¿Cómo estamos, señorita? ¿Cómo estamos, caballero? ¿Cómo estamos nuestros amigos que ya a esta hora de la mañana ya esa linda señora sacando leche? ¿Qué tal? Buenos días, buenos días. Buenos días, saque bien la leche de la vaca, por favor. Saque bien la leche, cuidado se me confunde, ¿Qué tal? Buenos días, señoras conductoras, ¿qué tal? Un placer inmenso llegar a cada una de ustedes. La gente que se ha recorrido por las diferentes avenidas principales del Austro Ecuatoriano. Así que bueno, vamos a dar la bienvenida a mi papi Dios. Gracias, papi Dios, por un día más de vida, por la salud. Gracias por los fieles y por los infieles oyentes de La Chismosa. Compañero, sigue en los controles más recargado que nunca. También viene con 3 discos duros sólidos para que vea. Piloto, buenos días.

0: Oiga, la número uno, de la sí, número señor. Uno.
1: Nos vamos de fiesta, ¿no? Nos vamos en rumba.
0: La chismosa está de fiesta.
1: Así es.
0: La número uno, duela quien le duela, está así de fiesta, es. Está de fiesta.
1: Así estamos de fiesta. ¡Que viva la chismosa! ¡Viva! ¡Que viva los oyentes de la chismosa! Listo, habilitamos el número oficial de la radio 099-104-100, 099-104-100, ya habilitamos el número para que usted confirme la confirmación en qué lugar se encuentra en este fin de semana.

Aquí está el DJ que le para. Sí, señor. El único DJ que le para. Al que está sentado. Eso, vamos ahí. Vamos a bailar.

la chismosa, me voy de largo. Me voy de largo, sí, señor. Me voy de largo. Los días sábados, así que gracias a la gente maravillosa. Gracias a la gente que nos sigue todos los fines de semana, 5 de la mañana con 30 minutos. Aquí está, señor Piloto DJ. El DJ que marca tendencia, marca la diferencia, poniendo éxitos y más éxitos. Y esto, señor, sí, dedicado para la chica Estefanía Ronquillo. Vaya ahí.

0: Cuenca, ¿cómo amanece? Ahí están Romeo Domínguez, también ya reportando sintonía. Vamos a reproducir ese videíto. ¿Qué dice por acá?
1: Aquí andamos. Confirma la confirmación.
0: Confirmado.
1: Saluditos. A la radio número uno de Cuenca. Bendiciones, papi, bendiciones.
0: Bravo.
1: Estamos saludando desde acá, desde New York.
0: Romeo Domínguez, ahí está Romeo, ya reportado sintonía en este fin de semana. Gracias, Romeo. Ahí está, que dice el de 1955. Buenos días, chismosos. Gracias por esa buena música. Saludos desde Francia. Y que viva la Chismosa FM. Atentamente, Benito. Ahí, amplificando por Radio Box. Muchísimas gracias. Dice en Francia, un abrazo. Gracias a nuestros amigos migrantes. Sí, en Francia. Ahí nos amplifica. Buena chicha, que

0: aquí estamos full sintonía aquí en Loja. Gracias. Ahí está la gente de Loja. Vea cómo le gusta a nuestro querido piloto los huevos. Ahí está, huevo blanco le gusta a piloto, ¿no? Huevo de gallo y gallina, mi querido piloto. Sí, ahí está. Dice felicitaciones por cumplir un año más de la radio La Chismosa. Así que muchas gracias. Muchísimas gracias. Vamos, ecuatorianos. Sí, aquí estamos. Vea qué lindo ese videito.
1: ¿Qué tal? Buenos días, JG. Aquí estamos a full sintonía aquí en Loja, mis amiguitos de La Chismosa. Buenos días, buenos días.
2: Buenos días, JG.
1: Buenos días,
0: Aguanta. ¿Cómo estamos?
1: Buenos días, piloto. Buenos días, buenos días. Aquí estamos a full sintonía.
2: Ahí está, joven.
1: En el mercado del Puerto Seco. Para todos los comerciantes del Puerto Seco.
2: Ahí está el Puerto Seco, saludito en el Puerto Seco, mojará un poquito.
0: Listo, ahí estamos, seguimos acompañando en este fin de semana en el mercado Puerto Seco, dijo, ¿no? El mercado
3: Puerto Seco.
0: Ah, Puerto Seco, Puerto Seco. Acá como el abuelo también tiene seco. Uy. Listo, vamos, señores. Gracias, la gente maravillosa. Gracias, señores. Sigue enviando su mensajito. Sí, dígame. Hoy queremos complacer porque estamos de aniversario. Queremos complacer. Dígame qué pieza quieres. Uy. Dime qué pieza quieres que nosotros vamos a poner. Vea todita la pieza. Al 099-104-1100. Al 099-104-1100. Número ya disponible para que usted solicite su tema musical. Vamos, querido piloto, a seguir complaciendo.

Oyers, Oyers, confirme. ¿En qué lugar? Sí, ahí estamos acompañando, señores, en el mercado Puerto Seco, en Loja. ¿Cómo estamos? La gente maravillosa, gente linda.

0: Acá la chismosa. Buenos días a esa linda gente que madruga desde muy tempranas horas. Ya con la chismosa y vacilando la buena rumba, la buena música. Sí, muchísimas gracias. Oiga, en el mercado 10 de agosto, ubicado en el pleno centro histórico de Cuenca, reconocido como el primer mercado gastronómico de la provincia. Ahí es, vea, a full volumen con la chismosa. Muchísimas gracias. Gracias a la gente que nos envía el mensajito en el mercado 9 de octubre. También gracias. Un abrazo para toda nuestra linda gente maravillosa, comerciantes. Comerciantes, saludos cordiales. Nuestros amigos conductores de las cooperativas interprovinciales. Los que van ya saliendo para otras provincias, que Dios me lo bendiga y que vaya súper chévere. Así que vaya con fe, tranquilo. Oficial, ponte a pila, oficial, no te me duermas. No te me duermas, oficial. Así que no te me duermas. Saludos, gracias a la gente que van llegando a esta linda, hermosa ciudad de Cuenca. Bienvenidos, señores. Estamos de aniversario. ¡Que viva la chismosa! ¡Que viva la 104.1 FM! Que comenta para acá nuestros amigos. Buenos días, mi rey. Saludos desde Nueva York. Escucho todos los días. Bueno, chéverísimo. Gracias por escuchar la chismosa las 24 horas del día. Nosotros solamente te acompañamos, ¿sí? El señor piloto, sí, el que te da, el que te pone y el que te acompaña tirando el sin hueso JG los días sábados de 5 a 8 de la mañana. Gracias. El de 8292. Muchas gracias, Diego. Diego Ojeda. Comente, Diego, ¿qué dice para acá, Diego?
1: Saluditos, muy buenos días. Aquí vamos ya activadísimos. Activados al melón, escuchando la mejor radio de todas las mañanas. La chismosita. Saluditos desde Newark, New Jersey, Cholo. Aquí vamos.
0: Listo, activadísimo. Gracias, Diego.
1: Carro nuevo.
0: Vea eso. Chéverísimo, que Dios me lo bendiga grandemente. Johnny Bicicleta. Pero gracias a Dios, lo importante es tener la salud. Eso es lo más importante. Así que, Diego, un fuerte abrazo. Que todo te vaya súper que bien. Gracias. ¿Qué comenta mi querido piloto?
2: Nos presume el carro nuevo, Diego. Y no nos manda nada, no sabe.
0: Claro, imagínese. Oiga, gracias a Dios que todavía me funcionan los zapatos. Listo, gracias, Dieguito. Un abrazo. Vamos, señoras y señores, reitero el número oficial de la radio: 099-104-1100. 099-104-1100. Gracias a todos nuestros amigos en el mercado 3 de noviembre. ¿Qué tal, amigos? Comerciantes. Vamos, póngase pila, póngase activo. La gente que recién va integrándose, saludos cordiales y esta música para ustedes. 5:52. Seguimos festejando. Seguimos de fiesta. Estamos de aniversario. Confirme. Estamos de aniversario. 3 años. Al aire con la chismosa. Y la número uno. Aunque

Seguimos, señoras y señores, seguimos imparables los sábados. Muchas gracias a los duros de la radio por permitir seguir los sábados

suben, suben, suben, suben. Sube el volumen para que sepa que la número uno suena ahí en su barrio. Y la número uno marcando tendencia en este fin de semana. Faltan cinco minutos, faltan para las 6 de la mañana.

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0: buenos días a la gente que va integrándose en este momento. ¿Qué tal? Buenos días, la gente que recién va levantándose esa camita. Es momento de levantarse siempre con buena actitud. Sí, usted que está ahí pensando cosas negativas, tiene que sonreír a la vida. Recuerda que la vida es hermosa, la vida es bella, la vida es única, tuya vida. Hay que disfrutar al máximo como si fuera el último día. Ah, quién sabe si es la última vez que dar una muchita a su esposa o viceversa. Salga con alegría, salga con ganas de vivir al 100, al 100, al 100, al 100. Aquí estamos, señores, complaciendo en este fin de semana, marcando hoy 16 de mayo del presente año 2026, dando la grata bienvenida a cada uno de ustedes. Señor conductor, buenos días. Señora ama de casa, buenos días. Ahí en los restaurantes, buenos días, los que están de amanecer. Con la chismosa, buenos días, permítanme, sí, dar un estrechón de mano. ¿Cómo estamos, amigos, amigas? Gracias, comerciantes, agricultores, ganaderos, nuestros amigos panificadores, nuestros amigos albañiles que ya están de pie para ir rumbo a sus labores, nuestros amigos carpinteros, saludos cordiales, un abrazo para cada uno de ustedes. Así que ya estamos acá para complacer. Mi querido piloto, buenos días.
1: ¿Cómo estamos? Buenos días, JG. Buenos días a esa linda audiencia de la chismosa, de la radio número uno de Cuenca, de la radio número uno del Austro, de la radio más escuchada, la más popular. Y como no, la radio que está cumpliendo 3 añitos. 3 añitos de darte solo por las orejas.
0: Sí, casi. Iba así que era solo por él.
1: No. Sí. Solo por las orejitas.
0: Solo, está bien, ¿no? Listo, señores, estamos aniversario. 3 años, señores, vea. Este domingo 17, mi querido piloto, ¿quiénes se presenta? Ángel Guaraca, uno de ellos.
1: Ángel Guaraca, María de los Ángeles,
0: gran artista, y se viene
1: los
0: el
1: ponis.
0: Que no puede ser, ¡no! Delfín Quispe también. Se viene Delfín. Te comento que Delfín Quispe es primo de mi papi, ¿ah?
1: ¿Ya?
0: Sí, es primo, sino que no nos reconoce. Pero bueno, ahí estaba Delfín Quispe. Listo, saludo con, oiga, entre otros grandes artistas, mi querido piloto.
1: Y Jotita, estamos de doble festejo. La familia chismosa está con doble festejo.
0: ¿Ah, sí? Confirme.
1: Papá Alberto está de cumpleaños.
0: ¡Ah, caramba!
1: Está de cumpleaños el más grande de la radio.
0: Ay, el más grande, ¿cuál es?
1: Papá Alberto.
0: Papá Alberto, claro, listo.
1: Está de cumpleaños.
0: ¡Que viva el cumpleañero! ¡Que viva el cumpleañero! Así que ya mismo le hacemos llegar la torta.
1: Ya mismo le damos la serenata.
0: Claro, ya mismo viene la serenata también. Pero, con razón, usted trajo los velones. ¿Para qué trajo los velones?
1: Para Papá Alberto.
0: Para Papá Alberto. Así, no le gustan las velas, sino los velones.
1: Claro, a él le gusta de esos gruesos.
0: Listo, saludos a don Alberto, que Dios bendiga grandemente y que cumpla muchísimo año más de vida. Que viva el cumpleañero. Oiga, que viva también la chismosa. 3 años de aniversario, sí señor. Gracias a toda la gente que nos envía mensajitos este domingo 17 de mayo a partir de la 1 de la tarde, señores, en un solo escenario. Grandes artistas, uno de ellos como Ángel Guaraca.

0: piloto?
1: Nada.
0: Cero, cero
1: por como le gusta al pueblo.
0: Así como le gusta, así como le encanta el abuelo. Aquí está el abuelo.
2: Pagamos viejo tita y a mí sí me gusta pagar.
0: Listo, mi querido abuelo. Listo, señoras y señores, gracias a todos nuestros amigos que a esta hora ya reportando sintonía. Gracias en el mercado 9 de octubre. Ahí están nuestros amigos comerciantes. Uno de los mercados y uno de los más tradicionales con más de 90 años de historia. Ahí está nuestra linda gente maravillosa en el mercado 9 de octubre. Ya reportando sintonía al 099-104-1100. ¿Cómo estamos? ¿Qué dice para acá Santiago Ochoa? Santiago, confirme la confirmación. Buenos días, jóvenes, feliz

que a todo dar. Reitero el número oficial de la radio 099-104-1100, que dice para acá el de 1064. Buenos días, aquí su fiel oyente desde Suiza. ¡Bravo! Un fuerte aplauso para nuestros amigos migrantes. Dice ahora en Cuenca, en el monte, dice que en el monte Sinaí. Saludos cordiales. Ahí estamos, señoras, acompañando a toda la linda gente maravillosa, gente trabajadora.

0: de la selva.
1: Aquí estoy, mis amores.
0: Listo, señores, gracias, piloto. Aquí estamos, señores, en este fin de semana. Qué espectacular, señores, escuchar buena música. Gracias a la gente que nos envía mensajes, también ya desde distintos lugares. Muchísimas gracias, el número oficial de la radio, al 099-104-1100. Ahí estamos, señores, acompañando en el sector de la Feria Libre. Gracias, oiga, tendencia, dice como cadena nacional en el sector de la Feria Libre. Comerciantes ahí, vea, vacilando la buena chicha que proyecta nuestro querido compañero piloto DJ, que dice por acá nuestros amigos. Vamos con Solitas Primo, JG Rompe, dice Rompe Cuyayay, que hoy es un gran día por la bendición de Dios, así es. Hoy es un día maravilloso, hoy tiene que ser un día espectacular, todo lo que nosotros confesemos, así será. ¿Qué comenta por acá el de 8292, mi querido piloto? ¿Qué comenta? Buenos días.
2: Buenos días, mis reyes, ¿cómo están? Saludos desde New Jersey. La verdad, poco encontré esta radio, pero me hacen volver a mis raíces. Gracias, Dios los bendiga. Ya llevo 20 años por acá, ya quiero regresar al Ecuador. Gracias, Dios los bendiga.
0: Listo, gracias, el de 8292, Ñaño, y es momento que regreses, Ñaño, goce, disfrute la vida. Ah, no, de verdad, nosotros somos bendecidos en nuestro país, en nuestro país. Oye, somos ricos nosotros acá. Sí, somos ricos, somos millonarios, así que acá, hermano, puedes trabajar, si no quieres trabajar, para que sea arrocito con huevo, Ñaño, aquí te acompaña. Así que bueno, saludo para... Listo, saludo para todos nuestros migrantes ecuatorianos. ¿Qué dice para acá? Saludos desde Brooklyn, ahí está Luis y Miguel es el cantante, es nuestros amigos que están en los Estados Unidos, están ya reportando sintonía. Ya vamos a ubicar el temita para nuestro amigo Edwin, que está ahí, y se vea, escuchando la buena rumba. Cristian Astudillo, que dice Cristian, por acá dice buenos días, si me puede poner, claro, aquí está el señor DJ, el que te lo pone, el que te lo coloca, buenas canciones, allá te esperaré. Uy, vea, ya te va a esperar, piloto. Listo, ya vamos a ubicar. Ya vamos a ubicar ese temita, gracias. Cristian Astudillo. Vamos, señoras y señores, a seguir gozando, a seguir bailando con la buena música, porque estamos de aniversario. ¡Que viva la chismosa!

0: tiempo.
1: Solterito, sin compromiso. Aquí estamos, señores. Vean, ¿dónde están los solteros? Confirme, confirme. Confirme la confirmación. Gracias a la gente que nos envía mensajitos.

0: perdón. 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
1: Listo, señores. 6 de la mañana con 47 minutos. Aquí estamos, señores. Seguimos acá acompañando a cada uno de ustedes en diferentes puntos, en los cuatro puntos cardinales, en pleno corazón de Cuenca. Gracias a toda nuestra linda, maravillosa gente que ya está, pues, desde muy temprana hora, vean, bailando, sí, gozando, sí, bailando, sí, zapateando. Por supuesto, gracias. Un abrazo para nuestros amigos que ya están enviando mensajitos. Sí, al 099-104-1100. ¿Qué comenta por acá? Vamos para acá. ¿Qué dice por acá nuestros amigos? Pedrito Saldaña, en la Minga, al piloto. Saludos, siervo. Viajando a Salinas. Atentamente, Pedrito Saldaña, rumbo para Salinas. Ahí va agarrado la bolita. Confirme la confirmación. ¿En qué lugar nos amplifiquen a esta hora de la mañana? ¿Y qué chicha quieres con nosotros? ¿Qué comenta por acá nuestros amigos? El de 8922. Buenos días, JG, la voz de la chismosa. Saludando al cumpleañero, a Papá Alberto, que se pase de lo mejor en este día tan especial para él. Diles que le bendiga siempre. Así que bueno, saludo el de 8922. Saludos para Papá Alberto, que hoy está de cumpleaños. ¡Que viva el cumpleañero! ¡Que viva el cumpleañero! Aquí trajo la torta nuestro querido piloto. Así que bueno, pero ese no es la torta normal, mi querido piloto. Has traído,
2: ¿eh? Ya está.
1: Ha traído el brazo gitano para el querido Papá Alberto. Así que bueno, algo es algo. Le hacemos llegar con muchísimo cariño de parte de esta producción. Así que bueno, viste, 6 de la mañana con 48 minutos. Vamos, que comenten nuestros amigos. ¿En qué lugar? En el sector de la Feria Libre, en el centro. Ahí está, vea, sí, señor. Ahí vea, vacilando la buena música en el Mercado de las Flores. También escuchamos, mi querido JG, la voz de la selva. Gracias. En el Mercado 3 de Noviembre, saludos cordiales. Un abrazo para nuestros amigos comerciantes. Oiga, la gente que va saliendo ya de sus casitas a esta hora rumbo a sus labores. Otro que ya está media rumbo a sus labores ya en los buses urbanos. Saludos en los buses urbanos, nuestros amigos conductores. Ahí estamos acompañando. Ya circula por diferentes avenidas principales, escuchando la número uno, la chismosa. Vamos a seguir complaciendo a mi querido piloto en este fin de semana. Vamos, sí. Ahora,

99, ponte 11, ponte 11. 11 minutos faltan para las 7 de la mañana. Un palito menos, ya faltan 10. Faltan 10 minutos para las 7 de la mañana. Continuamos.

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0: días, buenos días, buenos días. Con todos nuestros amigos que van en este preciso momento escuchando la radio, la número uno. Estamos de aniversario. ¡Que viva la chismosa! ¡Que viva la chismosa! Gracias a todos nuestros amigos que ya a esta hora ya reportando sintonía. Un abrazo para todos nuestros amigos panificadores, nuestros amigos conductores. A esta hora, señores, vea, activo como el colectivo 1049. Saludos cordiales. ¿Qué tal, mi querido y estimado piloto? ¿Todo bien? ¿Todo bien? Estamos de fiesta, mi querido piloto.
1: ¿Cómo estamos? Buenos días, buenos días, buenos días. Claro, estamos de fiesta. Estamos de aniversario. Estamos en el tercer aniversario de Radio La Chismosa, de la radio más escuchada de Cuenca, de la radio número uno de Cuenca, de la radio que ha sacado ronchas a algunos.
0: Sí, señor. Sí, señor. Así es. Y la número uno. Así que bueno, felicitaciones a todos nuestros amigos oyentes de La Chismosa. Gracias por ser parte. Sí, gracias por permitir llegar a cada uno de ustedes. Gracias porque ustedes nos ponen en la número uno. ¿Qué comenta por acá nuestros amigos Cristian Castudillo? Que dice, si me puedes poner una canción, allá te esperaré, por favor. Gracias. ¿Qué dice Luchito Arias? Buenos días, Luchito. Luchito, ¿cómo estamos, Luchito? Buenos días. Confirme, Luchito. Buenos días, Luchito.
2: Muy buenos días, señor JG, señor piloto, reportando sintonía desde el mercado 3 de noviembre.
0: ¡Vamos!
2: Luchito Arias, chiquito criollo, y también estamos a más el pancito, en gran daranza, en la fuerza que lleven pancito, no es culpa si no viene. Y es muy especial por el cumpleaños de Paco Alberto, cumpleaños de Rayo La Chismosa.
0: Muchas gracias.
2: Y la Santa Misa a la Fidelita del Cisne y a la Dolorosa. Y te felicitamos de todo corazón. Sigan adelante, humildades siempre. Por favor, la canción Mi Grita Ingrata con los Yunauras. Por favor, señor piloto.
0: Listo, vamos a complacer ya.
2: Que viva el cumpleañero.
0: Que viva, que viva los cumpleañeros. Que viva los cumpleañeros. 7:05, 7:05. Gracias. Nuestros amigos que ya están a esta hora de la mañana enviando mensajito al número oficial de la radio 099-104-1100. Gracias. Que comenta por acá nuestros amigos, el de 65-61. Dice por acá, comenta por acá. Buenos días, por favor, un saludo para Rosita Baculima en la Feria Libre, ya sacando su producto para vender. Con la bendición de Dios, que este fin de semana nos vaya súper, súper que bien. Gracias por su linda animación. Dice de lunes a domingo. No, bueno, sí, sí. Todos los que laboran acá, señores, son, vea, vienen activos, vienen animados, vienen motivados. Gracias a cada uno de ustedes. Miguelito Pérez, ¿cómo está, Miguelito? Los pasteles de Benito, ahí está reportando sintonía. Gracias. Saludos reportando, dice, desde la panadería Los Pasteles de Benito. Ahí está todo el personal de Los Pasteles de Benito en la calle Larga y Hermano Miguel. Ahí están escuchando la buena chicha. Miguelito Pérez, un fuerte abrazo. Gracias por estar con nosotros en esta maravillosa mañana. Señores, ahora sí se viene el segmento solamente la puntita. Esta punta viene bien afilada, así como le gusta a usted, señora, señorita, caballero.

la... Es la última. Sí, así que vamos. La humildad es la base del éxito. Por eso, señoras y señores, en este fin de semana estamos vea complaciendo grandes éxitos. Y esto suena en la 104.1 FM. La Chismosa. Son la venta.

0: ¿Qué dice por acá nuestros amigos?
1: 7-3, surreales, chismosos. Lindo día, aquí, empezando la jornada. Actividad física, full.
0: Ahí está, mi querido sargento.
1: 7-3, surreales, muchachos. JG, DJ Casado.
0: Uy,
1: la con esa música. Y metiéndole al deporte, a full.
0: Es verdad.
1: Lindo día, muchachos. Excelente programa. Vamos a ir, vamos a romperla.
0: Chéverísimo. Sargento Fer, si es casado, si no es soltero el pana. Es piloto DJ, si es casado. Si yo dije que no te cases, brother. Rapidito, la gente te reconoce, hermano. Ahí está, gracias, mi querido sargento. Flaquito Víctor también ya reportando sintonía. Flaquito, acá comenta el de 8506. Dice: saludos, mi brother. Un abrazo. Buen programa desde Nueva York. Atentamente, dice: ahí está, harta taxiada. Harta taxiada, ahí está, vea. En el volante, agarrando la bolita, jugando con la bolita. Que dice por acá: Myron Chocho. Myron, hola, estoy escuchando la chismosa en Santana, en Gapirca. Myron Choncho, un saludo para Marco Shumi, Jorge Shumi, y un feliz cumpleaños para mi mami, María Shumi. Ahí estamos, señoras, acompañando. 112, 26 de julio, gracias, señores. Ahí estamos acompañando a Keisa Raquel de 5103. Hola, buenos días.
2: Hola, buenos días, chismositos.
0: Hola.
2: Les saluda Cisne Tuba. Aquí escuchando a full volumen.
0: Bravo.
2: Saludos y bendiciones.
0: Igualmente, mi reina, bendiciones para ti y para toda tu hermosa familia. Gracias por estar con la chismosa. ¿Qué dice Pato? Confirme, Pato. Buen día, buen día. Saludos. Excelente programa. Feliz fin de semana. Feliz cumpleaños para Papá Alberto. Salúdame, salúdame. Por supuesto, saludo para Pato. Ahí está, confirme la confirmación, señores. Ya venimos con los saludos de cumpleaños. Sí, luego de esta pieza que suena en.

Sí, señor. Continuamos, amigos, amigas. Aquí estamos, señores, complaciendo grandes éxitos a todos nuestros amigos. A esta hora, pues, ya reportando sintonía. Gracias. Un abrazo para todos nuestros amigos en los buses urbanos que ya están ahí activos desde muy temprana hora, señores. Ya vacilando en las cooperativas interparroquiales, intercantonales, en los buses urbanos que están circulando por diferentes puntos, diferentes avenidas principales, callejones. Muchísimas gracias. En Terminal Terrestre también estamos, señores, acompañando a toda esa linda gente que está, pues, llegando, y los que van saliendo para otras provincias. Muchísimas gracias. Listo, señores, vamos con saludos de cumpleaños a esta hora de la mañana. Queremos enviar saludito para Darío Macas, que hoy cumple 49 años de vida. ¡Que vive el cumpleañero! Ahí está don Olier San Martín. Dice: cumplo 33 años, mi querido JG Piloto. Me gustaría que me lo pongas, por favor, una piecita por mi cumpleaños. Ya se la vamos a ubicar. Dice: cualquier pieza a mí me cabe. Dice: a mí me gusta. Me gusta bailar toda pieza musical. Gracias, Olier. ¿Qué dice por acá doña Dolores Santos? Cumple 69 años. ¡Que viva la cumpleañera, doña Dolores! Dice que he causado tanto dolor. A mí me conoce como el cóndor. Con dolor acá, con dolor allá, con dolor acá, con dolor allá. Ahí está doña Dolores Santos. Buenos días, doña Dolores. ¿Qué dice para acá nuestros amigos? Al número oficial de la radio.

0: Acá Lorena Mejía cumple 35 años de vida. ¡Que viva la cumpleañera! Saludos cordiales también para un gran amigo, Oscar Ochoa Tejedor. Oscar Ochoa Tejedor, hoy está de cumpleaños. Que Dios me lo bendiga grande y poderosamente. ¡Que viva el cumpleañero! Saludos de parte de sus papitos, Oscar Ochoa, y de parte de su mami, Carmen Tejedor. ¡Que viva el cumpleañero, Oscar Ochoa Tejedor! En pleno corazón de la ciudad de Cuenca y amplificando. Póngame la basecita musical, pero antes de nombrar a este personaje, también quiero enviar saludos para Nube Gómez. Dice: buenos días, chismositos. Que viva los cumpleañeros, la Chismosita Radio y Papá Alberto. También quiero agradecer a usted, JG, y a Piloto DJ, y a los pasteles de Benito por la deliciosa torta. Muchísimas gracias. Dios lo bendiga. Gracias, para que vea que nosotros cumplimos. Gracias también a los pasteles de Benito. Muchísimas gracias. Dios bendiga grandemente y poderosamente. Señores, Miguelito Pérez, un abrazo. Caliza para acá también. Vamos, que comenten nuestros amigos. 1037. Buenos días, señores de la Chismosa, reportando sintonía desde la compañía Cuencana David Ortiz. Que viva nuestros amigos conductores, compañía Cuencana. Ahí está David Ortiz. Elis Peña también reportando. Buenos días, chismositos. Saludos desde el comedor Mainita, a full sintonía. Mainita, ahí está, en el corazón, sí, ahí en pleno sector de la Feria Libre, ahí amplificando. Elis Peña, muchísimas gracias. Ahora sí, vamos a saludar a mi querido piloto. Saluda a Papá Alberto y desee lo mejor.
1: Claro, cómo no saludar a uno de los grandes de aquí de la radio, a Papá Alberto, deseándole un feliz cumpleaños, que todo le la pase bonito, que la Virgencita lo bendiga y que siga siendo esa persona tan bacana, tan humilde, una persona que siempre está ahí cuando más lo necesita. Siempre está
0: así
1: ahí.
0: Es.
1: Sí, siempre
0: así
1: está
0: es.
1: Ahí cuando más lo necesitamos. Y es el que él piensa esto de mí, mire, esto.
0: ¿Qué piensa?
2: Es el piloto para una moza. Quítate su madre, que le lo
1: escucha. Así me tenga en mala fama, él sabe el aprecio que le tengo. Un saludo para Papá Alberto, que Dios le bendiga.
0: Pero, ¿cuándo la vas a entregar, el brazo gitano y el velón?
1: Ya, ahora en la caminata.
0: Ah, ya, listo.
1: Ahora en la caminata voy a entregarle.
0: Lo vas a entregar, así.
1: Este sirio.
0: Está bien, ¿no? Ahí va, Papá Alberto. Ahí le lleva su brazo gitano y su dos velones va a llevar.
1: Claro.
0: Dos velones, por falta de uno. Está bien, gracias, está bien, bueno. ¿Qué dice Agustín Carcipulla? Escuchamos qué dice Agustín Carcipulla a esta hora de la mañana, 7:41. Agustín.
3: Que no le haga hablar mucho al abuelo, porque está muy charlantín. Muy charlantín está el abuelo.
0: Lo que pasa es que está vetado el abuelo. Está vetado.
3: Que viva el cumpleañero, Papá Alberto.
0: ¡Viva!
3: Que siga cumpliendo. Hoy le rompen. Ya sabe que le pueden romperle.
0: Claro, dice que ya, lo tiene preparado acá. Lleva un bate, mi querido piloto, ¿eh? Esos bates grandotes. ¿Listo? ¿Algo que quiere decir, mi querido abuelo?

0: Listo, mi querido abuelo. Listo, señores. Queremos también felicitar a don Alberto Loja. Que Dios bendiga grande y poderosamente. Que viva el cumpleañero. Que viva el cumpleañero. Y que viva la chismosa. Sí, vamos, señoras y señores. Música para los cumpleañeros en esta maravillosa mañana, mi querido piloto. Vamos a complacer. Pa' que bailen los cumpleañeros.
1: Sí.
0: Pa' que gocen los cumpleañeros. Agarra su cualquier cosita. A sus peores nada. Y
2: oye, Wambra, da la hora. Oye, Wambra, da la hora.
0: Por supuesto, 7:43, 7 de la mañana con 43 minutos, 7:43. Y esto suena.

0: 7 de la mañana con 47 minutos. Esta pieza suena en la 104.1 FM, la chismosa, la número 1. Esto es como para ya relajar, todo relax. Eso, levanta el codo. A su salud, cumpleañeros.
1: ¡Sí!
0: Así, espérame que ya voy para destaparte así.

listos, señores, con esta música. Como que casi llegamos a la parte final. 7:48 minutos. ¡No! Pensar.

momento, señoras y señores. Llegamos. Llegamos a la parte final. Final. Gracias a toda la gente maravillosa. Gracias a todos mis amigos. A toda la gente linda, gente trabajadora, gente que han madrugado con nosotros. Muchísimas gracias.

0: Un feliz cumpleaños para el papá Alberto.
1: ¡Bravo!
0: Y especialmente para la radio chismosa.
1: ¡Bravo!
0: Que sigan cumpliendo muchos años más de vida. Que Diosito les proteja, que la Virgencita les lleve por un buen camino. Que
1: muchas
0: todo
1: gracias.
0: Sea felicidad y bendición hoy, mañana y siempre.
1: Listo, gracias.
0: Sigan adelante con esos hermosos programas.
1: Listo, gracias.
0: Un saludo desde Tarqui, San José, como siempre.
1: ¡Bravo!
0: ¡Feliz
1: ¡Bravo!
0: Cumpleaños, chismositos!
1: Listo, gracias, Jorge Rendón también. Jorge Rendón, Roldán, saludo para Oscar también. Gracias, señoras y señores. Llegamos a la parte final, mi querido piloto. ¡Nos vamos, mi querido piloto!
2: Bueno, ya saben, conmigo nos escuchamos el próximo sábado a través de la 104.1. 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
1: Claro, recuerden el domingo también, señores. Domingo 17 de mayo. Sí, oiga, gran festejo en la Libertad de San Bartolomé. Ahí nos vemos. Señoras y señores, cuídense, pórtense bien. Si se van a portar mal, inviten, señora. Aquí estamos, vea, solteros, solteritos sin compromiso. Cuídense, cuídense. Yo soy JG, la voz de la selva, deseándoles un bonito espectacular fin de semana. Hasta la próxima conmigo. Chao.

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Fuerza Radio, hoy de caminata rumbo a la libertad, con las imágenes de la Virgen Dolorosa y la Santísima Virgen del Cisne. A partir de las 11 de la mañana nos vemos todos en Bella Unión. Saludos cordiales, hoy en la noche bailaremos, disfrutaremos con las hermosas floreras, hoy en el concurso de floreras. Y luego en la noche bailaremos con la banda show 24 de mayo. Así que todos invitados. Y el día de mañana la fiesta es grande. Así que a la libertad, el abrazo.

Saludos, Hackensack. Buenos días, Nueva York, New Jersey. Área triestatal. Buenos días. A nuestros amigos de Marianza, Sayaucí. Buenos días, Bellavista, La Esperanza. Buenos días, Chumblín.

Buenos días, Monito. La señora Isabel Morocho, hoy cumpleaños también en el paraíso. Allí en el paraíso bajo del valle, de parte de Carmen y toda su familia. ¡Ea! ¡Saludos, mono! El mío fue el 9 de mayo, dice. Saludos para Brian David Bermeo. Esa es 099-104-1100. La 9 de octubre se levanta alegre. Ahí en la Plaza Cívica, dice Monito, ve, aquí está un parlante escuchando la chismosa. Saludos a la gente del Centro Comercial 9 de Octubre, de la Plaza Rotary, San Francisco en sintonía.

0: hasta con aplauso.
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0: Hola, don Román. Don Román Campoverde, buenos días. Ya amaneció, dice, ya amaneció, monito. 099-1041-100. Vamos, quiero saber de ti, ¿ah? A través de la Alexa, los que están escuchando en la Alexa. Hola, muchachos. Buenos días, Alexa. Buenas tardes a España, para los ecuatorianos y latinoamericanos en España. Desde La Chismosa Radio.

Tiago Ochoa también en sintonía. Qué lindo, Santi. Un abrazo también para ti, ¿eh? En la plataforma del Cebollar, monito. No te olvides, acá también estamos. En la Mutualista Suay, en el Tejar. Saludos a la gente de Racar. Buenos días con todos. Buenos días, Ecuador.

0: conectando, por ahí nos envían unos audios también.
1: Muy buenos días, de Ecuador, vive carajo.
0: Eso.
1: Que viva la cumpleañera, la chismosa, 3 añitos.
0: Ya,
1: merecidamente ser la número uno, porque ustedes ponen todo el entusiasmo, todo el cariño, todo el amor. Eso. Para los oyentes. Que viva, siempre. Y estamos aquí siempre con la chismosa.
0: Eso.
1: Aquí llegaron las boquitas también. Aquí están. Que viva, los cumpleañeros, papá Alberto.
0: Ahí está el compadre Luchito Arias. Ay, esa alegría en nuestra gente del pueblo. La gente que escucha la radio. Qué gusto, ¿ah? 3 añitos, casi 3 años. El 9 de junio empezamos hace 3 años acá con este sueño.
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0: Qué rico, gracias Luchito. Vea, salió sabroso ese café hoy día. ¿En serio que está bueno? Pues está bueno, mejor dicho. La Mona, bueno, ella solamente disolvió el café en el agua, pero está rico igual, ¿eh? Vamos a la bienvenida, hola monita loca. Venga, venga, venga, Mona, venga. Coja el micrófono, hola
1: Mona. Aquí estamos mi querido Monais, para disfrutar en este día. Un saludo muy especial para todos nuestros amigos Fábrica de Cuestiones del Dormilón, Creative Home. Para nuestros amigos también del Duros Duros del Palo, Motherman. Por supuesto también a mi querido Norman, dice yo pago para que me haga un bullying ahí, que él está con el mejor marisco. Un abrazo grande para todos quienes trabajan ahí. También a nuestros amigos de Fritada Carmelita, qué rico que se come ahí, delicioso, sabroso, qué rico, de verdad. Eso. Y Fuente de Soda al Monito también, que se come delicioso, desayunar allá.
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1: El y grillo de los relojes.
0: Electrodomésticos, mi ahorro, qué lindo. Gracias por ese apoyo importante. Nos mandaron una canción, no sé si será, a ver, déjame ver si sale bien. Si sale bien, se las pongo, ya.
1: La Toquilla. Viejita, viejita.
0: No, la Toquilla grabó un tema con el trío Colonial. Bien bonita, Primor de Chola. Ya veo si le sale. Si sale por ahí, a ver. Ahí está, ve. Lindo. Gracias, Toquilla. Desde Manabí. Bueno, desde aquí, desde Puerto Viejo, te mando la canción.

0: Mercado del Valle, saludos a toda la gente linda que está con nosotros disfrutando el programa.
1: Y se prendió la fiesta, sí señor.
0: Los obreros y albañiles que están construyendo el Hospital Municipal de Baños. Saludos cordiales, buenos días.
2: Así es, mi querido Monaje, y también nos van a mandar, ¿sabe qué nos van a mandar aparte del desayuno? El monito de Fuente Soda nos va a mandar un arrocito con corvina, una salsita de cebolla y con un... ¡Ay, qué rico para desayunar! Ese es un desayuno contundente que te va a durar hasta la tarde, mi querido.
0: Ese es un desayuno almuerzo, un desalmuerzo, les
2: saludo. Un desalmuerzo debería ser, desalmuerzo. En serio, de verdad. Oiga, el saludo como siempre a nuestros amigos taxistas, también buceros, a la gente de Paute, Gualaceo, Chordelec, Santa Isabel, Dixan, también a la gente de Checa.

0: rico! Bueno, queremos agradecer a toda la gente linda que está con nosotros disfrutando hasta ahora el programa. 099-104-1100. Ah, ese es el número telefónico al que te puedes comunicar y que con gusto te vamos a tratar de complacer. Mardú, saludos, buenos días, Mardú, ¿cómo va? Lindo, ¿ah?
1: Vea. Señores monitos, ¿cómo están? Buenos días, excelente música, como siempre. Bendiciones, bendiciones, que tengan un excelente, bendecido fin de semana.
0: Gracias.
1: Escuchándoles aquí a full volumen, aquí en Quinta Chica Baja, la clínica de Maru, siempre escuchándoles a ustedes, monitos. Oigan,
0: oigo,
1: comer mucho desayuno ustedes de hacer daño, por eso están, no engorden, mejor compartan. Ya saben a dónde tienen que mandar si ya no avanzan.
0: Ya, no,
1: bendiciones, muchachos, bendiciones.
0: Gracias, Mardú, ahí estaba con su mensajito también. Javier, ¿qué dice, Javiercito?
2: Buenos días, mono, buenos días, mona, Tuni. Salúdame, hombre, salúdame.
0: Saludos para la mona Tunen, dice. Delia Zumba, bonito, buenos días. Aquí estoy lavando, pero siempre activo.
3: Escuchando
0: la chismosa. Escuchando, qué lindo. Vamos ahí, vea.
3: Eso, Longuito, vamos a seguir bailando, disfrutando de este día. Hay que celebrar la vida. Si no celebras hoy día, ¿cuándo vas a celebrar? ¿Cuándo?
0: Vea.
3: A mañana. No, hombre, hoy día mismo. Hoy mismo hay que
0: la celebrar. Canción te contestó. No.
3: Como que si hubiera sido programado. No, hoy mismo tiene que celebrar, no mañana, no espere para mañana.
0: Saludos a Walter y don Jorge, dice, la mecánica de Brookfields. Ay, Brookfields, de Nueva York. Qué goce mañana.
3: Mañana.
0: Vamos, vamos.

099-1041-100. Ese es el número telefónico para que nos envíes tus mensajitos. Aquí estamos. Saludos, Sebastián Martínez. Saludos, José Cuenca.

0: ¿Qué dice esa familia, la chismosa? Muy buenos días, un cordial saludo para todos ustedes, para usted monito.
1: Eso.
0: Y la monita también, que hace una bonita pareja dando esa linda música cada sábado. Un saludito acá a la quinta chica, sector bajo, para la familia Cuencarpi.
1: Eso,
0: ya sabe, como Cuenca, siempre aquí listos con los canchitos para cualquier evento.
1: Con gusto, con gusto.
0: Y de igual manera para unos saluditos para mis hijos allí en Chicago, para Pedro Javier y José Alfredo. De igual manera para todos ustedes que estamos de fiestas allá en
1: La Libertad.
0: En San Bartolo.
1: Eso.
0: En La Libertad. Por ahí estaremos más tarde. Un lindo y bendecido día a cada uno de ustedes. Una vez más, un cordial saludo a ustedes.
1: Gracias, mi rey. El Sebastián también es infallable.
2: Le quiero bastante con todo mi corazón a la monita, a mi niña monita.
1: Eso, la monita dice, le quiero mucho, dice, a mi monita bella. Don Agustín.
3: Amigos de la chismosa, muy buenos días, monito, buenos días, monita. Salúdenme, salúdenme, salúdenme. Aquí estamos a full sintonía, aquí en Loja, mis amiguitos de la chismosa. A full sintonía.
1: Gracias.
3: Amigos, que viva la chismosa, que viva la chismosa. Y que viva Papá Alberto, que siga cumpliendo más años más.
1: Eso.
3: Ya está poniéndose más viejito.
1: Ya está, ya está, ya está el saludo. Saludos para la gente del rectorado de la UPC. El Sepia, saludos ahí en San Roque, el colegio a distancia. Licenciado, saludos para usted. Darwin Pulgarí, buenos días. Pablito Rodríguez. Gustavo Yuki.
4: Oye, el Pata Ñuta debería ser apellido Pulgarín. ¿Por qué no puede? ¿En serio?
1: Por Pulgar.
4: Ahora, claro.
1: O por buena por gente,
4: enano,
1: like.
4: Pues por enano, digo, debería ser Pulgarín, ¿no? Usted debería ser apellido Masa.
1: Masa.

0: A ver, la gente que se reporta, vamos a saludarles a todos. A ver.
1: Buenos días, chismositos. Les saluda a Flora Arriba desde Sayautí. Que sigan con su bonito programa y feliz cumpleaños a Papá Alberto. Que siga adelante con sus mejores éxitos. Buen día.
0: Buen día. Saludos para los cumpleañeros.
2: Hola, hola, chismosos. Muy buenos días. Escuchando excelente programa. Ecuador Viva, carajo. Saludos a gente trabajadora, la gente trabajadora, dice, me pone la canción.
0: ¿Qué canción?
2: San Juanitos, Wonder Mensajero, yo vivo del cantón Caranilla, provincia del Oro.
0: Eso,
2: saludos, el monito, la monita, el... Que viva la chismosa, tercer aniversario.
0: Eso, mira, desde Arenillas.
3: Saludos, monito, desde Loja, escuchándoles allá en Cuenca. Toda una programación buena, sí. Voy a ubicarse el temita. Que lejos está mi tierra, tierra donde nací. Ya saben, pero dándole un saludo a la monita. Esa monita es súper, súper, súper. El paso de la mona Sensei. Saludos, monito, monito jugoso. Saludos desde Loja.
0: Eso, qué lindo, eso.
4: Saluditos cordiales desde acá, desde la provincia de Santa Elena, Cantón La Libertad. Para ustedes, gente maravillosa de Radio La Chismosa. Saludos para usted, monito, para la monita. Un abrazo inmenso desde acá, desde la provincia de Santa Elena. Bendiciones.
0: Mira, Loja, Santa Elena, Arenillas, qué cara.
5: Saludos a mi niña monita, que quiero bastante con toda mi cosa. A mi niña monita.
6: Ay, Dios mío. Mi amor, eres mi bebé. Es solo mi bebé. Oiga, de Quito falta que se reporte. De Riobamba también.
0: Claro,
6: nuestro amigo,
0: de Atuntaqui.
6: Claro, de la UCI. Eso faltan. A ver, repórtese. Yo sé que están escuchando. Solamente tienen que mandar el mensajito. Los estoy escuchando desde acá, desde el sur, desde el norte, desde el centro de Quito, o de Ambato también, o de Riobamba, de Guaranda también teníamos unos amigos taxistas también que nos escuchan, así que vamos a ver los mensajes, vamos, mensajitos hoy día, chicos.
0: A todo volumen acá que tapa, Gapal, saluditos para mi nieto Sebastián, saludos, bendiciones, linda musiquita. Pueden poner el divorcio, claro. Antes de irnos a la pausita comercial, mira lo que se viene.
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0: Eso.

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1: Estamos de retorno. Saludos para la gente que está ahí pegadita con nosotros, Nachito. Saludos Miguelito, Eduardo Cedillo, el Grillo, para el Cristian. Saludos Pablito Rodríguez y a toda la gente bonita. Seguimos con música,
2: ve. Me cae mal el Pablo Rodríguez.
1: Pablito, aquí está la dura, vea, la suya.
2: Me cae mal. Pero bueno, ya hay que hacer un esfuercito. Oiga, saludos en Estados Unidos a nuestros hermanos ecuatorianos, siempre en sintonía, mi querido Monais, ellos. Con la chismosita pegadito, saludos a Norman que anda por ahí oliendo.
1: Rodando.
2: Oiga, por cierto, la Blanquita, bueno, de Fritadas Carmelitas, porque dice que le desea un feliz aniversario a la chismosa.
1: Oh, gracias.
2: Y bendiciones a todos.
1: A usted también, sí. Carmelita, con todo el gusto, ¿eh? Ya sabe. Vea. Música bonita para el pueblo.

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0: Aguambrita, saludos a nuestros amigos del Cebollar, disfrutando del programa. Ricaurte también, saludos Ricaurte, Sitcay. Buenos días Miraflores, buenos días Sinincay, buenos días a la gente linda que está con nosotros disfrutando en Yacao, a todo volumen, disfrutando de la programación. Qué lindo.
1: En el trabajo, escuchando la chismosa.
0: Qué rico, escuchando la chismosita. Vea, Mona, full por todos lados.
2: Como le gusta a usted, por todos lados.
0: Por todos lados. Bonito, éxitos y bendiciones desde Mr. Pollo en Hackensack, New Jersey. Vea. Saludos. Oiga,
2: por cierto, nuestros amigos también de Mexican Food, también allá en Azogues, un abrazo grande, él siempre nos escucha. Angelito también Carrera, creo que es el de los pollos, ¿no es cierto?
0: Angelito,
2: la entrada,
0: claro,
2: al valle.
0: Saludos para Angelito Carrera, disfrutando siempre, vea. Él es infallable el hombre.
2: Aquí estamos esperando esa corvina que nos va a mandar el monito.
0: El monito también, la corvina, ay, qué rico, pero ojalá se manifieste de verdad, pero...
2: No, no, él sí sabe mandar, ¿qué le pasa? La Carmelita también, a ver si nos manda ahí un platito de esas cascaritas. Qué ricas esas cascaritas que comimos el otro día, ¿no?
0: Ah, pero de aquí salimos a las 10, nos vamos rumbo a la Bella Unión, vamos a salir en caminata, va a llegar puntualitos. Para las personas que van a la caminata, ojo, que más o menos en el sector del valle, más adelantito, en el puente de Santana, están haciendo arreglos en la vía, por eso hay bastante congestionamiento. Para la gente que se vaya más tempranito, para que pueda salir juntitos con la caravana, ¿ya? Justo más o menos hasta llegar antes de Santana, por ahí está bien congestionado. Así que les invitamos, ¿ya?
2: Llevarán agüita porque está haciendo bastante sol.
0: Sí, agüita, o llevarán protección para los rayos ultravioleta.
2: Ah, yo pensé otro tipo de protección.
0: Protector solar, de pronto se va por ahí a la sequía, ¿no?
2: Claro, no, a la chacra.
0: A la chacra.
2: Llevará protección. No vaya a dejar un hijo por ahí.
0: Protector solar, por favor, gorrita, vaya protegido con una gorrita, vaya con un rompevientos también, porque corre un poquito de viento, por lo que se sube un poquito hasta la Libertad, ¿ya?
2: Oiga.
0: Una chopita abrigada.
2: Con cuidado, sí.
0: Zapatos cómodos, sí, medias acolchonaditas, por favor. Vaya llevando el alimento por si las moscas. Igual los compañeros van a llevar y la gente que camina sabe qué hacer, así que llevarán alimento igual por si las moscas, ¿ah? Pilas. Entonces a las 11 de la mañana nos vemos en Bella Unión, de ahí nos vamos en caminata, vamos saludando al papi Alberto también que está de cumpleaños, allá creo que le van a esperar con cuyes, parece que ha matado una vaca, por ahí me contaron que va a ser sancocho, que va a ser este caldito de res.
2: Oiga, y saludos a Edgar Quesada. Saludos a Edgar Quesada en Elizabeth, New Jersey. Saludos a mi Julito también. Mi Julito Calle, escuchando siempre en Creative Home. Un abrazo grande ahí con el Ñaño Mono. Siempre con ese volumen que revienta los parlantes ahí en Creative Home. Gracias, gracias.
0: Saludos. Mañana vamos a bailar también, claro. Ahí estará Ángel Guaraca, pilas, mañana. María de los Ángeles y los Celestiales y todas las orquestas celebrando nuestro tercer aniversario. Hoy en la noche hay el concurso de floreras. ¿Ah? Ahí van a estar, creo que van como 100 floreras hoy día. Ahí está, acompañando en la caminata. Saludos, con Band de Pueblo, con todas las de ley, haciendo la fiesta. ¿Ah? A ver, hoy en la noche la banda Show 24 de Mayo también le va a dar la serenata a la Virgen Dolorosa y a la Virgencita del Cisne, ¿ya? Así que invitados todos, vayan tempranito para que podamos disfrutar de esta fiesta. Saludos, ahí estaremos, ¿ves? Qué rico, ¿ves? Bonita la música suena acá, ¿ves?
2: Bailando longuito, eso, alzando la pitichanga, bicholo.
0: Eso, mira lo que se viene. Ahí está el grupo Bohemia. Campesina. Saludos a Olger, dice que anda por Loja.

Saludos para la gente San Jacinto, Labrador. Ayer fue su día. Quita las aguas y pon solcito, pero poquito nomás, para poder ir los romeriantes caminando hoy desde la Bella Unión hasta la Libertad. Tiempo estipulado, 3 horitas. 3 horitas, ¿ya? Saludos cordiales. Y a toda la gente, los compañeros también ya rumbo, ya caminando más bien, ya rumbo a la Bella Unión.

0: Qué lindo, ¿eh?
1: Sí.
0: Van emocionadas ahí.
1: Así es, con el buen ritmo.
0: Yo nunca he caminado. Ajá. O sea,
1: se nota por cuerpo. Se nota. Que no ha hecho ejercicio, ni ha caminado, ni nada. No es necesario que me diga.
0: Se me ha hecho el estómago chiquito.
1: Y el otro también, todo se le ha hecho chiquito, yo sé, con la edad. Todo se le ha achicado.
0: No, de verdad, yo nunca he hecho romería. Hasta ahora no me acuerdo haber hecho romería.
1: No, yo tampoco, nunca he hecho.
0: No, de verdad, yo aquí he venido a aprender lo que es una romería, lo que es el hecho de ir en procesión. Bueno, procesión se ha hecho alrededor de la iglesia en Manabí, pero romería, así un romeriante que camine 2, 3, 4 horas.
1: No, eso no. Yo en Manabí también se hacían lo que dices tú, la ¿cómo se llama?
0: La procesión.
1: La procesión.
0: Claro,
1: que se
0: allá
1: hacía...
0: se hacía al Señor de la Buena Esperanza, por
1: allá
0: ejemplo.
1: Allá se hacía, bueno, se hacía una procesión también antes, en fin de año.
0: Ya.
1: Se hacía desde hasta la iglesia y ahí se hacía la misa del gallo.
0: La misa del gallo, claro.
1: A eso a siempre 12. Nos llevaban mami. Pero a mí hay una cosa que no me gusta irme, oye, pero bueno, siempre pues es por respeto a los amigos, a la familia, sí me he ido, es a los sepelios.
0: ¿No te gustan los sepelios?
1: No me gusta, oye, no me gusta. Yo creo que ni cuando yo me muera voy a ir al mío. Nada, ni cuando me muera voy a ir al mío, creo. No, en serio. No, en serio, no me gusta. O sea, siento tan... O sea, me da...
0: Te llenas de energía. Mala energía.
1: Es como que me da mareo, se me baja la presión, me da náusea. O sea, es bien feo lo
0: por
1: que
0: las
1: yo siento
0: energías,
1: cuando voy.
0: Claro, por las energías.
1: Sí, y yo cuando he ido, que he tenido amigos que obviamente han perdido sus seres queridos, yo he ido, he entrado, les he dado el abrazo, me he quedado máximo unos 5 minutos. Y
0: chao.
1: Y me voy. Sí, no, y eso ya te digo porque ya por el cariño y todo, el aprecio de la familia, los seres queridos, me he ido. Pero de verdad,
0: vos eres rara para ser mona ya.
1: Sí, porque, yo soy súper
0: porque la
1: rara.
0: Gente de la costa, velorio seguro toda la noche.
1: Oye, mi ñaña, ella quiere ir a los velorios aquí en Cuenca, así, no conozca a los fallecidos.
0: Solo por comer.
1: No, por comer, le gusta mi hermana, oye, y mi mami, sí. Ni se diga. Yeah. Ella, verás que ella vive allá en Chile, ella dice, mi hermana, que está viendo lo que...
0: Los muertitos que ni conoce.
1: Claro, y ella se quiere ir a meter allá en la funeraria. Entonces, y mi hermana aquí es igual, ella te, oye, o sea, alguien conocido de ella, ya así se ha conocido de la amiga de ella, se va.
0: Pero aquí es diferente los velorios, por ejemplo, con relación a otros lados.
1: Allá en Manabí hacen comidas, el
0: claro,
1: café con roja,
0: sí.
1: No, pero a mí no, yo...
0: Cafecito,
1: yo...
0: aguatito de pollo para que se... Bueno, aquí también en las parroquias todavía se acostumbra matar una cabeza de res y dar de comer a toda la gente que viene al velorio.
1: Claro, allá también sí, en Manabí sí, se matan también. Chancho, también, eso más en el campo.
0: Tamalito, hay, en algunos claro. lados, bueno, café nunca falta o el canelacito para el frío nunca falta.
1: Claro.
0: Pero ve, por eso digo, vos eres rara, ni a los velorios, ni a las fiestas, no eres parrera.
1: Te cuento que verás que mi papi, cuando mi papi falleció, bueno, fue toda la familia, amigos y todo eso, y yo en la casa no me quedé, yo me fui a un hotel de ahí mismo del pueblo porque no soportaba estar ahí.
0: Ve.
1: O sea, que la gente venga y que te haga llorar y que, no me guste eso.
0: Serio.
1: No me gusta.
0: Ya ves, ya tenemos una mona que no parece mona ya.
1: No. Soy súper rara. Hasta en el nombre soy rara.
0: Sí, vos.
1: Hasta en la edad.
0: ¿Y qué estaría pensando tu mamá para ponerse ese nombre?
1: Creo que esa noche estaba rara.

0: 5 días, vea. Yumbito desde Estados Unidos. Aquí dice con los viejitos, vea. ¡Hola! ¡Qué lindo! Están escuchando la radio, mira, con los papitos. Me encanta, me encanta. Yumbito, te mando un saludo para tu nena también, ¿eh?
1: Acá dice, buen día, monito, excelente programa de la chismosa Betty Uguña. Le saluda desde la Ordóñez Lazo, full sintonía. Pase la canción, Alitas Quebradas, gracias.
0: Eso, saludos, chismosita, dice.

0: estar con la chismosa y con la rica comida, el caldo de patas, ¿no?
1: Sí,
0: la guatita, la lengua también, qué rico. Ya me toda hice, la comida
1: ya,
0: típica.
1: Ya me voy a ir pegando un sequito de pollo
0: caldito,
1: ahorita.
0: O el caldito.
1: Para aguantar la caminada.
0: Así es.
1: Bueno, yo voy a caminar poquito, ya. Poquito, descanso, poquito por
0: no
1: mi...
0: No puede por la edad tampoco, señor.
1: Por mi columnita, claro. Yo me cuido.
0: No por la edad, diga, hombre, la columna. Nada, che, culpa a la columna, hombre, ya, por ya. La edad, ya, por la edad.
1: Patricio Vintimilla dice, saludos cordiales para ustedes. Siempre escuchando a la familia Tobar en Los Cerezos, que están de visita en Cuenca. Saludos, Patricio Vintimilla.
0: Oiga, también Carlito nos está escuchando allá en Azogues. Es fan número uno también de La Chismosa. Un abrazo, mi querido Carlito.
1: Darby Pulganín dice, Samuel es una endemástis.
0: Una endemoniada.
1: En los Estados Unidos, mira, nos envían audio ahí escuchando La Chismosita. Dios les pague, chicos, a toda la gente en Estados Unidos, aquí mismo en Cuenca, en el Ecuador. Qué sintonía que tiene la radio, cómo ha crecido. Y lo festejamos como debemos festejarlo. 3 años no es fácil, ¿ah?
0: Así es.
1: Una radio relativamente nueva, una radio que se ha ganado el corazón de los cuencanos, los azuayos y los ecuatorianos, no solamente dentro del país, sino fuera del país.
0: Y los extranjeros también, sí. En Colombia, mucha gente también en Venezuela que nos escucha, así que un abrazo grande. Dice, buenos días, bonito. Un saludo de la avenida Loja y Puerto de Palos, en las papas con cuero, Doña Rosita. ¡Qué rico! Me voy a ir para allá.
1: Verán, ustedes se van a Santana, sí, van a la vía Santana, van a ver, de aquí cogen para el Valle sigue a Santana, siguen
0: está llamando a la Carmelita, vamos a
1: Dicha, ya. Suben a Dicha, ya, ahí está Bella Unión. Desde la Bella Unión salimos en caminata, ¿ya? Desde la Bella Unión. Para la gente que nos está preguntando, justo pregunte usted dónde es Bella Unión o la entrada a Santa Bárbara, ¿ya? Por ahí. Vaya, ahí les esperamos. Acompáñennos. Va a ser una experiencia bonita, ¿eh? De verdad va a ser una experiencia bonita. A ver, ¿qué dice por ahí?
2: Señores de La Chismosa.
1: Hola.
2: Feliz cumpleaños a papá Alberto.
1: Eso.
2: Están festejando como las fiestas de Girón. 15 días de fiesta.
1: 15 días.
2: Por el cumpleaños. Sí. Saludos.
1: Oiga, sí, 15 días de fiesta. Ayer ya empezó, hoy día igual, mañana peor, no todos los días. Nos festejamos porque una sola vez se vive en la vida, una sola vez. Y hay que saberla aprovechar. Dios nos da la oportunidad de poder servir, de poder alegrarnos. Y aquí estamos también para divertirnos, ¿ah? Por eso, todos aquí en la radio, cuando podemos celebrar nuestro cumpleaños, lo hacemos porque es una oportunidad más de estar con los ojitos abiertos. Saludos de verdad a toda la gente que le da la felicitación a mi ñaño lindo, que es Alberto, y que siempre está ahí apoyándonos en todo sentido, ¿ah? Cuando empezamos este proyecto, dice, vamos, yo le doy con todo, ñaño, vamos, yo te apoyo, ahí estamos. En el norte de Quito les escucho. Saludos para mi esposa Mirka, dígale que la amo mucho, ¿ah? Con todo el cariño del mundo de parte de Nachito, el chiflín. Saludos, Nachito, saludos en Panadería y Pastelería Central. Aquí estamos escuchando en el Cantón Zig-Zig. Saludos a la gente del Zig-Zig, Angelito Carrera. ¡Hola, Angelito! Sigue la música, bonita, ve.
0: Oye, ahí en la entrada al valle está el Angelito, esperará con el pollito para ir comiendo hasta ir a la caminata.
1: Sí.
0: Oiga, gracias, mi querida Blanquita de allá de Fritadas Carmelita, nos mandó ahorita, mono.
1: Vea
0: nos
1: eso.
0: Nos acaba de mandar también un platito de fritada completito, qué rico, gracias, Dios
1: delicioso.
0: Le pague. Ay, ella siempre tan amorosa y lo sigue esperando, mono, solamente quiere ella tomarse una foto con usted.
1: No, yo...
0: Para decirme, tomé una foto con Papá Noel.
3: Yo escucho la chismosa.
0: Por eso quiere que vaya.
1: Oye, hoy ha llamado la atención la bola esto del cabello blanco y del
0: sí.
1: Y de la barba blanca y los dientes.
0: Ajá, ¿verdad? Todo blanco tiene.
1: Por todos lados donde voy yo así, oye, qué bestia, hasta la conciencia.
0: ¿En serio? Sí, puede ser, eso sí me consta. Y también ya mismo está llegando el monito, también dice, les estoy mandando para que almuercen de una vez ahí en la radio una corvina.
1: Ay,
0: una corvina.
1: Saludos, bonito. Ya nosotros nos vamos a retirar ahora, sí, vamos a salir para poder llegar porque a las 11 empieza la caminata y no queremos llegar atrasados. Radio Taxis, hoy saludos, gracias. Pórtese bonito, me despido.
0: Chao,
1: yo.
0: Cuídense.
1: Bonita, ¿te quedas tú un poco más o?
0: Aquí me quedo cuidando la radio ya.
1: No, vamos ya.

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0: La NASA los despidió por mucho voltaje. Perdón, la empresa eléctrica los despidió por sobrevoltaje. Prefirieron ser los emprendedores del año.
1: Entonces, mijo.
0: Pero no sabían sumar ni restar. Lo único que saben es hablar y poner buena música. Profesionales en pasar de fiesta en fiesta. Y ahí es donde el monito los encontró. 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Pero antes, los bañó bien. Los despulgó. Y ahora sí. Al aire. 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

0: ¡Hola, hola, hola, hola, hola, hola, hola, hola! ¡Hello, hello, hello, hello! ¡Hola, qué tal, cómo estamos! ¡Buenas tardes, Cuenca! ¡Buenas tardes, Ecuador! ¡Bienvenidos, bienvenidos! Estamos de vuelta acá los chicos más sexy del fin de semana, los chicos más guapos, los chicos más bacanos. Mi nombre es Adrián Caldas, quien te acompaña desde las 5 hasta las 8 de la noche. Mi compañero de trabajo en los controles, este loco se llama...
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0: Levantamos el ánimo, levantamos la actitud en este fin de semana, una tarde soleada. Te acompaño en tu casa, en tu vehículo. Te acompaño en los mejores lugares, en los mejores rincones del Ecuador y del país. Y cómo no, desde Globo Terráqueo. Bienvenidos, bienvenidos. Esa es la...

Es el momento de reportar sintonía. 099-741-100. 099-741-100. Son las 5 y 22 de la tarde. 5 y 22 de la tarde. Levanta el ánimo, levanta la actitud. Oye, llegó el fin de semana y el cuerpo lo sabe. ¿Desde qué parte me estás escuchando? ¿Desde qué parte me estás sintonizando? Reporta sintonía. 099-741-100. 099-741-100. Si quieres, ahí.

0: Gracias, muchas bendiciones. Por acá también quiero mandar un gran saludo para la gente del Valle. Esa es la gente del Valle. Vicio, loco, oye.
1: Saludos a la gente de San Bartolo que están. Dale y dale, la libertad. La gente que está gozando y disfrutando también de los videos allá en de La Chismosa, sí.
0: Estamos de aniversario, ¿no?
1: Estamos de aniversario.
0: Festejamos 3 años ya al aire. Festejamos 3 años ya. ¡Qué contento estamos! ¡Felices hoy!
1: Así es.
0: Y el día de mañana estamos con una cartelera de artistas. Una cartelera de artistas. Así que ya te voy a decir quiénes están por ahí. Pero quiero mandar un cordial saludo para mi brothercito

0: con tu esposa y Uchitos noche. O sea, te imaginas tan sensual. Son las 5:48 de la tarde, 5:48 de la tarde. Quiero mandar un cordial saludo. Dice: buenas tardes, chimoyentes. Saludos cordiales a todos los coleguitas de los volantes de Uncómetro, la Country Turismo 28, y a todos los amigos. Gracias por su apoyo desde la unidad 218, línea 27. Javiercito les agradece a todos. Muchas gracias. Por acá, ¿qué tal, mi pana? Aquí a full volumen pilas, un set de reggaetón romántico, romantic style. Y un saludo para los panas de la Urbano al 120. A la Calandra, Calia, la Sirenita, dice, y para el resto de panas del 128, el 132, el 111, 097 y el 109. Gracias, panita. Saludos, excelente tarde. Muy bien. Gracias, loquito. Muchas bendiciones. Toditos los chicos de los buses urbanos se han unido. ¿Eh?
1: Así es, así es. Oiga, amigo, ¿usted tenía apodos o no tenía apodos?
0: Claro, de chiquito a mí se me decía, tenía apodos.
1: ¿Cómo le decía?
0: En mi familia sí tengo un apodo. Me dicen Zuko.
1: No, no, digo apodos, apodos.
0: No, en serio. Ah, no, no.
1: Zuko.
0: No, si eso en la casa me dicen Zuko, bro.
1: Al más negro le dicen Zuko.
0: No, no, no. Y aunque no seas racista, yo soy el más blanco de la familia.
1: Oye, ¿qué tal si para el siguiente bloque tenemos mensajes de voz con... ¿Qué tal los apodos de antes con los de ahora? Comparados, ¿no?
0: ¡Vamos ya!
1: ¿Yo qué?
0: De una. ¿Cuál ¿Cómo? Era tu apodo?
1: Mi apodo, a ver, me decían, a ver, en el colegio me decían papi. Hasta ahora mismo. Sí ve, sí ve.
0: Tu hijo te va a decir papi. Y tu ñora te va a decir papi, bro.
1: Oye, no seas así, no seas encamoso.
0: Oye, no, no.
1: Oye, no, no, si habían apodos, como decir el Rambo. No, ahora, no, ¿cómo
0: no
1: le dicen?
0: No, no, no, a mí sí me decían en el colegio, me decían Novita, bro.
1: Novita.
0: Claro.
1: Ya.
0: Novita, o sea, porque me peinaba así siempre de lado, o sea,
1: yeah,
0: mi
1: yeah,
0: peinado siempre yeah fue de lado, brother, nunca fue con los pelos parados ni nada por el estilo, siempre de lado.
1: Antes, ya sabes, antes, claro, ¿cómo le decían a los hombres?
0: Mi viejo era medio, es militar, brother, era yeah militar, pitaje en la jeta, ya, yeah, vístete esa, bien, la correa más así va del
1: pupo. ¿Usted qué cree, que es mejor antes o los de ahora, los apodos de ahora?
0: Los de antes, bro.
1: ¿Yo qué? Claro. Por ejemplo, antes le decían mujeriego, mocero, de una. No, ahora, ¿cómo le dicen?
2: El sensation. La sensación.
1: ¿Sí o qué? Es que es eso. Eso.
0: Le dicen calditos.
1: Entonces, en eso venimos. Con eso venimos el siguiente bloque.
0: Ok, venimos con el siguiente bloque. Te acompañas a las 20 horas. Preparen esos apodos de los amigos. El apodo más bacano, le vamos a regalar algo. Ya, ok, vamos, sí, sí, ahí. Sí.

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0: Claro.
1: Ya,
0: claro.
1: Exacto. Ahora, ¿cómo le dicen? Fideo. El fitness.
0: Oye, fines de semana, pero.
1: El fitness.
0: Oye, la prenda que antes se veía buenos apodos, el oso.
1: Claro. Antes le decían directo.
0: Papi.
1: El vago. O sea, claro. te decían vago. Ahora, ¿cómo le dicen? El freelance.
0: Claro. Ver,
1: se camufla ya. ¿Sí ven?
0: El papas con cuero, dice por acá. El cuy volador, dice Delica. Depende.

0: le decían a tu amigo el apodo, ah?
1: ¿Cuál era tu amigo? ¿Cómo te decían a ti de chiquito, Peter? Zancudo.
2: El macho.
1: Hablé la calle, tienes cara de macho. Dice, hola amiguito, buenas tardes. Yo tengo un pana que le dice que el Satanás, dice, ve. Ya veas, si ves. Saludos, buen programa, dice, a mí me decían el Taramichí, dice. Por tarado y rápido, ve. Hola amiguito, buenas tardes. Yo tengo un pana que le dice, bueno, el Satanás, ya hablamos de eso. Dice, buenas tardes. Mizuku y papi, a mí me decían mucos de chivo. ¿Qué, por baboso? Lo cierto. Por acá, yo tengo panas que le dicen el patán, loco.
2: ¿Por qué?
1: No sé, pero el man es relajado, bro. Es súper relajado y se empata.
2: ¿En serio?
1: Sí, ¿por qué será? No. Por acá dicen que lo has hecho.
2: No, pues ¡ay! no. Tranquilo.
1: Dice
2: tranquilo.
1: Cara de chuna. Cara de
2: chuna.
1: Muy bien. Ah, el sonrisa de caballo, dice. Vea. El cara de guagra.
2: Vea esos apodos.
1: El diablo. Uy, Dios mío, la cantidad de mensajes. ¿Cómo son esos apodos?
2: Abre. Ahora, por ejemplo, como antes le decían directamente al sinvergüenza, ese, al perro. Eres un perro, ¿sí o qué?
1: Claro.
2: Ahora, ¿cómo le dicen? Rompe corazones. Ya le bajan un poquito, ¿sí ven?
1: Claro, ya son más sutiles.
2: Claro.
1: Es que antes era directo, bro.
2: Antes eres un llorón.
1: Claro.
2: Punto. Ahora no, eres sensible.
1: Exacto.
2: Él es sensible. Nada, antes eres llorón, punto. Nada que. Esa es la cuestión. Ahora, por ejemplo, ¿se acuerda la vecina de la que siempre pasa atrás de la ventana? A la chismosa.
1: Claro.
2: Ya. Antes le decían chismosa. O la. La zapa.
1: Claro, los sapos.
2: Ya, de una. Ahora le dicen creadora de contenido. Vea eso, sí.
1: Ah, no te creo. Razón que en mi casa tengo la ola de creadores de contenido, bro.
2: Sí, ve.
1: A lo menos las creadoras matan a los perros, bro. ¡Ay, suave!
2: Vamos a mandar mensajitos de audio. Queremos escucharles a todos ustedes. A ver qué andan haciendo y qué es lo que le dicen. Algunos apodos ya le tienen hasta ahora, ¿no es cierto?
1: Claro,
2: desde el colegio hasta ahora.
1: Exacto, exacto.
2: Eso quiero ver, el mejor apodo que se lleva un premio, ¿sí o qué?
1: Ok, vamos con electrónica. Te acompaño hasta las 20 horas. Levanta el ánimo, levanta la actitud. Sube un poquito más el volumen. Esto suena un poquito de David Guetta.

0: Oye, ese es el remix de mi gran hermanito, de mi bro, Peter DJ. Bien.
1: Así es, así es.
0: Qué inspiración, brother. Bien, loco.
1: No dirás, oye, no dirás qué inspiración.
0: No, no, sí, sí, es una inspiración, mijo. Te has inspirado, brothers.
1: Usted ya Pablo sabe. Aguilar. Claro.
0: Horrenda chuna. ¡Ay! ¡No sean cabosos! Saludos para toda la gente que está reportando sintonía, especialmente para la gente de Ricaurte, mi raza. Muchas gracias, muchas bendiciones. Por la gente del vecino también está reportando sintonía. Dice, yo tengo unos apodos por ahí que ya les voy a pasar a los mijines que están en la choni. Esa es, gracias, loco. Déjame ver por acá también. Quiero mandar un gran saludo para la gente de Monay, la gente de Machangara. Muy bien, qué chévere.
1: A la gente de Queens, New York. También tengo acá mi pana, Benjamín Picón, me dice. Benjamín Picón me dice, ¿qué más, Peter? ¿Qué más, video? Oye, dice, qué chévere programa. A mí de como ese de pequeñito me decían gallito, dice. Y hasta ahora me dicen así. Hay algunos que se mantienen, ¿no?
0: Claro, algunos dicen Winnie Pooh.
1: Algunos le dicen borracho.
0: Gary.
1: Hasta ahora. Desde el colegio le decían borracho.
0: Tío Cosas, dice.
1: Tío Cosas.
0: Por acá dice el perro, el toro, el lagarto, la abejita Alvarado. El Cuchi Espinosa. El zorro. Oye. Vidal dice, ¡ay! Pajarito Ordóñez, la cabra Ramírez, ¡vea! La mula Torres. muy bien, qué chévere, ¿no? Bien, esos apodos. Subimos un poco más el volumen, te acompañas a las 20 horas. ¡Vamos ahí!

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